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1: Momento de poder escuchar la canción número 1 del Chart Top Rock antes de la despedida. Y como siempre, el apoyo a las bandas emergentes es total. Desde Chile celebramos junto al Astronauta en su quinta semana dentro de los 20 del Chart con la canción Cami

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3: Jean-Paul Girón les saluda. Gracias por estar con nosotros. Esto es Un Día Como Hoy en la Música, tu dosis diaria de historia musical. 14 de junio. En el 75, el single Sister Golden Hair de América alcanzó al número 1 en el Billboard Hot 100, dio su segundo número 1 consolidando su sonido melodioso y armonías distintivas. En el 80, Billy Joel debutó en lo más alto del Billboard 200 con su álbum Glass Houses. El disco, cargado de éxitos como It's Still Rock and Roll to Me, lideró las listas durante 6 semanas consecutivas. También en 1980, Peter Gabriel por fin alcanzó el número 1 en Reino Unido con su tercer disco homónimo, que le abrió paso como solista luego de dejar Genesis. A continuación nos vamos con Billy Joel y su canción It's Still Rock and Roll to Me.

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0: Hola, hola gente, bienvenidos. Arrancamos una nueva emisión de Hoy Mortales, el grito sagrado puro rock argento. Donde el alma del rock nacional vibra, donde las canciones cuentan historias y donde las baladas pegan directo al corazón. Prepárense porque hoy tenemos un programa especial, un ranking top 20 de las mejores baladas del rock argentino de todos los tiempos. Amor, desamor, nostalgia, poesía, todo cargado en 4 bloques de emoción pura. Y ustedes ya saben, soy Rodrigo C.J. Medina y así arrancamos Hoy Mortales, el grito sagrado, puro rock argento. Arrancamos este viaje emocional con esas canciones que marcaron generaciones. Arrancamos con el puesto número 20.
1: Puesto número 20.

llega una canción que mezcla melancolía y belleza, ideal para cerrar los ojos y viajar en el tiempo. Llega 11-6 en manos de Fito Páez en el puesto número 20.

0: Puesto número 19.
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2: En el puesto número 19, cuando el rock se vuelve poesía urbana y te habla directo al alma, llega Gustavo Adrián Cerati haciendo Crimen.

llegamos al puesto número 18, vamos a escuchar un clásico que nunca pasa de moda, y que sigue sonando en cada rincón del país. T para 3, Soda.

Llegamos al puesto número 16, una balada poderosa de esas que te erizan la piel. En el final es donde partí, La Renga.

0: Y esto recién empieza, gente, no se vayan porque viene mucho más, un ranking histórico. Ustedes no se vayan, que esto es O Inmortales, el grito sagrado, puro rock argento.
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0: arrancamos este segundo bloque, seguimos recorriendo las mejores baladas del rock nacional, subiendo en este ranking que está cargado de emociones. Llegamos al puesto número 15, una canción que es pura sensibilidad. Desarma y sangra en manos de Serú Girán.
1: Puesto número 15.

0: puesto número 14.
1: Llegamos al puesto número 14, llega un clásico absoluto, imposible no cantarlo, Muchacha, Ojos de Papel, en manos de Almendra. Música y ya volvemos.

Seguimos con el puesto número 13. Ahora escuchamos una joya del rock nacional, íntima y profunda. Reza por vos, Charly García, junto a Luis Alberto Spinetta.

0: Puesto número 12.
1: Seguimos con el puesto número 12. Ahora llega una de esas canciones que te acompañan toda la vida. Viento, dile a la lluvia, hermanos de los gatos, en el puesto

0: Puesto número 11.
1: Llegamos al puesto número 11, una balada que transmite dolor, pero también belleza. Barro, tal vez, en manos del Flaco Spinetta, Luis Alberto Spinetta, en el puesto número 11.
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3: Hoy es un día importante. Soy Michael Poon y te voy a contar qué famosos nacieron un día como hoy.
4: 14 de junio.
3: Boy George, vocalista y líder de Culture Club. Billy Myers, recordado por su éxito Kiss the Rain del año 1998. El cantautor argentino

0: Nick Van Edge, cantante de Cutting Crew, recordados por su éxito I Just Died in Your Arms. I just died in your arms tonight. Un día como hoy, en 1986, All My Own de Patti LaBelle y Michael McDonald se convertían en la número uno de la revista Billboard y se mantuvieron por 3 semanas consecutivas. Un día como hoy, en 1997, I'll Be Missing You de Puff Daddy, Faith Evans y 112 llegaba al primer lugar del ranking Billboard. Se quedó por 11 semanas en el top. Por estos días de junio, en 1990, el grupo Soda Stereo viajó a Estados Unidos para grabar en los estudios Criteria el álbum Canción Animal, considerado como uno de los mejores de la historia del rock en español. Incluye canciones como En el séptimo día, Solo Dios sabe qué, Un millón de años luz, Canción Animal, 1990, Sueles dejarme solo, De música ligera, Hombre al agua, Entre caníbales, Té para tres,
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0: 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Ya regresamos con más noticias musicales que ocurrieron un día como hoy.
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0: Simmons. 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

0: arrancamos este tercer bloque, entramos en un terreno fuerte, las 10 mejores baladas del rock argentino, y cada una obra maestra. Arrancamos con el puesto número 10, Persiana Americana, una canción de Soda Stereo, pero esta vez hecha en versión sinfónica en manos de Gustavo Adrián Cerati. Música y ya volvemos, una versión distinta, pero igual de intensa. Música y ya volvemos.
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0: Puesto número 8.
1: Seguimos con el puesto número 8. Seguir viviendo sin tu amor. Elegancia y sentimiento. Una obra de Luis Alberto.

0: llega al puesto número 7, llega Norberto Papo Napolitano, más simplemente como Papo, haciendo Juntos a la Par, simple, directa y eterna canción. Música, ya volvemos.
1: Puesto número 7.
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0: Puesto número 6.
1: Seguimos con el puesto número 6. Un clásico que refleja historia, ternura y mensaje. El oso, en manos de Morris.
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0: Se viene el tramo final, gente. Las 5 mejores baladas del rock argentino. Un corte, una quebrada y ya volvemos con más. Hoy mortales, el grito sagrado, puro rock argento. ¡Ya volvemos!
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0: arrancamos este cuarto y último bloque de Hoy Mortales, el grito sagrado puro rock argento, con un especial balada del rock nacional. Llegó el momento, las 5 canciones más importantes, las que marcaron generaciones. Arrancamos con el puesto número 5, Serú Girán haciendo Seminaré, un himno eterno. Música, ya volvemos.
1: Puesto número 5.
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en el puesto número 4 una canción que solo escuchar los primeros acordes, no sé, te pasa algo. Un clásico inolvidable del rock nacional. Soda Stereo, Corazón de la Torre.

0: llegamos al puesto número 3. La emoción hecha canción. Canción para mi muerte, en manos de Sui Generis.
1: Puesto número 3.

llegamos al puesto número 2, un clásico inolvidable. Fito Páez haciendo El amor después del amor.

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0: puesto número 1, la balada más grande del rock argentino, una canción que cruzó generaciones, que nos hizo llorar, amar y recordar. Esto es Historia Viva, gente. Rasguña las piedras en manos de Sui Generis.
1: Puesto número 1.

0: Bueno, gente, muchísimas gracias por compartir este viaje. Gracias por sentir el rock. Esto fue Hoy Mortales, el grito sagrado puro rock argento. Y recordad que el rock argentino no se escucha, se siente. Nos vemos en la próxima edición de Hoy Mortales, el grito sagrado puro rock argento. ¡Chau!
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Hoy, en Del Dicho al Hecho, hablaremos de por qué las brujas siempre van en escoba. La imagen de la bruja volando en una escoba tiene raíces más profundas de lo que imaginamos. En la Edad Media, las escobas eran símbolos del hogar y lo femenino. Las mujeres acusadas de brujería solían ser recolectoras de hierbas y conocedoras de remedios naturales. Algunas leyendas indican que ciertas pócimas alucinógenas eran aplicadas con palos de escoba y, para evitar ser detectadas, estas mujeres las usaban en secreto. De ahí surgió la idea de volar con ayuda de una escoba. Con el tiempo, esta imagen se volvió icónica y fue usada por la Inquisición para reforzar el estereotipo temido y perseguido de la bruja. Soy Gustavo Díaz Pandres. Nos vemos en la próxima edición de Del Dicho al Hecho, porque siempre hay una historia curiosa que contar. Del dicho.

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Hoy, en Del Dicho al Hecho, vamos tras uno de los mayores sueños de la humanidad, la fuente de la eterna juventud. Desde tiempos antiguos, muchas culturas soñaron con un manantial que otorgara vida eterna o juventud infinita. En el siglo XVI, el conquistador Juan Ponce de León, gobernador de Puerto Rico, supuestamente partió en busca de esta fuente mítica en lo que hoy es Florida. Aunque no existen pruebas sólidas de que realmente buscara la fuente, la leyenda creció. Un paraíso escondido donde bastaba beber agua para rejuvenecer. La realidad es que Ponce de León terminó encontrando conflictos y no precisamente juventud. Hoy, la fuente de la eterna juventud sigue siendo una metáfora poderosa, el deseo humano de vencer el paso del tiempo. Lo importante de esta historia nos recuerda algo más que la juventud: aprovechar el tiempo que ya tenemos. Soy Gustavo Díaz Vandres, nos vemos en la próxima edición de Del Dicho al Hecho, porque siempre hay una historia curiosa que contar.

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0: ¿Quieres cambiar tus hábitos para mejorar tu salud y no sabes por dónde partir? Pues aquí te dejamos algunos tips alimenticios y de salud para mejorar tu estilo de vida. Aquí, en tu radio. ¿Sabías que la palta, o también llamada aguacate, es alta en fibras y grasas saludables? ¡Así es! Además, por sus propiedades antioxidantes, retrasa el envejecimiento. Al contener vitamina K, previene la osteoporosis. También es fuente de vitaminas A, C, E y del complejo B. Es rica en ácido fólico, controla el colesterol, mejora el estreñimiento y protege el corazón. Por eso, comiendo palta puedes mejorar tu estilo de vida. Esperamos que este dato te sirva. Pronto volveremos con más Estilo de Vida en tu radio.
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10: ¿Qué tal, amigos? ¿Cómo les va?
11: ¿Quién es?
10: Mi nombre es Marcelo Bravo.
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10: Y esto es Bravo Music.
12: Rocky, ¿qué haces? ¿Qué rayos haces?
13: Es una estrategia, es todo.
12: ¡Siete! ¡Ocho! ¡Nueve! ¡Diez! ¡Fuera!
10: Después del éxito de Rocky 2, Sylvester Stallone estaba preparando Rocky 3 y quería una canción que transmitiera energía, hambre y espíritu de lucha. Primero quiso usar, pero la banda no le cedió los derechos. Así que Stallone llamó directamente a Jim Petherick y a Frankie Sullivan de la banda Survivor. Les pidió que compusieran algo con el mismo fuego. Les envió una copia adelantada de la película, especialmente la parte donde Rocky entrena con Apolo. Se dice que el título de la canción salió de esta escena.
14: Cuando tú y yo peleamos, tenías ojos de tigre, tenías filo, y ahora tienes que volver. Y la forma de volver es volver al principio, ¿me comprendes? Tal vez podríamos volver juntos. Ojos de tigre, amigo.
10: Esa frase impactó a los músicos. El ojo del tigre era una metáfora del instinto, la concentración y la ferocidad del campeón. Así que la convirtieron directamente en el título de la canción. Jim Petherick contó que al ver la escena de entrenamiento comenzaron a tocar una base de guitarra potente, rítmica y amenazante. De ahí nació ese riff icónico de apertura, seco, fuerte, con sensación de avance y que se volvió inconfundible. La letra refuerza la idea de renacer del luchador. Fue lanzada en 1982 junto con Rocky 3. Llegó al puesto número 1 del Billboard Hot 100 y se mantuvo 6 semanas consecutivas. Ganó un Grammy y fue nominada al Oscar como Mejor Canción Original. Pero conozcamos un poco más a esta banda. Survivor se formó en Chicago en 1978 de la mano de dos músicos con experiencia. Su idea era clara, un sonido de rock melódico, con ganchos potentes, mezclando fuerza y sensibilidad. Su primer disco, Survivor, de 1979, tuvo un éxito moderado. Fue con Premonition, de 1981, cuando empezaron a ganar terreno con temas como Poor Man's Sand. Y justamente, Poor Man's Sand sería la llave que los llevaría directo al universo de Rocky.

Sylvester Stallone estaba preparando la tercera entrega de su saga, Rocky III. Hasta el momento, la música de las películas había sido compuesta por Bill Conti, incluyendo el clásico Gonna Fly Now.

0: Sylvester Stallone quería algo más moderno, más rockero, más motivador, acorde con el tiempo y con el nuevo antagonista Clubber Lang, protagonizado por Mr. T.
1: ¿Por qué no les dices por qué me estás evadiendo? ¡Por política! ¡No quieren que yo triunfe! ¿Saben por qué? No quieren que tenga el título porque no soy un tipo al que puedan dominar como él. Yo voy a decirles la verdad. ¡Soy el número uno! ¡Uno! ¡Y soy el mejor! ¡Ah!

0: Un día escuchó en la radio Poor Man's Sound y le gustó su estilo y dijo:
1: quiero a esa banda, la necesito. Necesito una canción con esa energía para Rocky.
2: Tienes una boca muy grande.
3: Qué mal que me sale la voz de Rocky.
4: No, ese hombre está loco, no debes oírlo.
2: No quiere pelear conmigo.
0: Así que contactó a Jim Petherick y Frankie Sullivan y les pidió componer un tema para la escena de entrenamiento de Rocky. Petherick y Sullivan recibieron una copia preliminar de la película con escenas sin música. Inspirados por los golpes de los guantes y la intensidad del montaje, crearon Eye of the Tiger.
5: Ojos de tigre, amigo.
0: El riff de guitarra fue pensado para sonar como un puñetazo rítmico y la letra resume el espíritu de la saga.
1: Una oda a la superación, lucha y la perseverancia.
0: Señoras y señores, con ustedes, Survivor, Eye of the Tiger.

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0: This song has a famous drum intro. 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
1: Hey, ¿qué tal? ¿Cómo están todos? El 9 de agosto de 1995, los cuatro miembros originales de Kiss, Paul Stanley, Ace Frehley, Peter Criss y Gene Simmons, tocan juntos por primera vez desde 1980, cuando Criss y Frehley se unen a la banda durante la grabación del especial MTV Unplugged. Luego, se publicaría como álbum. Sin contar el matrimonio de Ace Frehley en 1976, es la primera vez que los cuatro originales tocan sin maquillaje. Pero no todo fue un sueño fácil de realizar. Hasta último momento, Ace Frehley no aparecía y no mostraba señales de querer llegar al evento. Hasta que al final apareció y tocaron juntos. También salió todo que esto derivó en la gira llamada The Reunion Tour, que fue una de las más lucrativas de la historia del rock. Y además terminó en la grabación de un gran álbum, el Psycho Circus. De otro lado, un día como hoy, en 1986, Queen tocaría su último concierto con Freddie Mercury en el Festival Knebworth Park en Inglaterra. Una audiencia de unos 120.000 fans enloquecidos los escuchan cerrar el show y tocar por última vez juntos. We will rock you. We are the champions. Y God save the Queen. Un feliz día para todos. Rock and roll forever, my friends.
2: Thank you, beautiful people.
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0: ¿Quieres cambiar tus hábitos para mejorar tu salud y no sabes por dónde partir? Pues aquí te dejamos algunos tips alimenticios y de salud para mejorar tu estilo de vida. Aquí, en tu radio. A continuación, te contamos sobre 6 hábitos cotidianos que afectan tu cerebro. El primero es no desayunar. El segundo, fumar. Luego, consumo alto de azúcares. Cuarto, exponerse frecuentemente a ambientes contaminados. Quinto, comer en exceso. Y por último, consumir alcohol. Por eso, si quieres tener un cerebro al 100%, debes evitar lo que te acabamos de contar. Así podrás tener un mejor estilo de vida. Esperamos que este dato te sirva. Pronto volveremos con más Estilo de Vida en tu radio.
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2: Estas son las efemérides del día.
3: 1667. En Francia, el médico Jean-Baptiste Denis realiza la primera transfusión de sangre en un ser humano.
4: 1836.
3: En Estados Unidos, Arkansas se convierte en un nuevo estado.
4: 1898.
3: En Francia, se celebra la primera edición del Salón del Automóvil de París, uno de los más importantes del mundo.
4: 1954.
3: En Suiza, se procede al acto de fundación de la UEFA.
4: 1977.
3: En España, tras la muerte del dictador Francisco Franco, tienen lugar las primeras elecciones democráticas.
4: 2013.
3: En Brasil, comienza la Copa FIFA Confederaciones de Fútbol 2013. La Lala es un sencillo lanzado por el productor Neuri Boy y cantado por el vocalista británico Sean Smith, número 1 del 15 de junio del 2013 en Italia, Reino Unido y República Checa, y número 2 en Alemania.

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Hoy, en Del Dicho al Hecho, hablaremos de por qué las brujas siempre van en escoba. La imagen de la bruja volando en una escoba tiene raíces más profundas de lo que imaginamos. En la Edad Media, las escobas eran símbolos del hogar y lo femenino. Las mujeres acusadas de brujería solían ser recolectoras de hierbas y conocedoras de remedios naturales. Algunas leyendas indican que ciertas pócimas alucinógenas eran aplicadas con palos de escoba y, para evitar ser detectadas, estas mujeres las usaban en secreto. De ahí surgió la idea de volar con ayuda de una escoba. Con el tiempo, esta imagen se volvió icónica y fue usada por la Inquisición para reforzar el estereotipo temido y perseguido de la bruja. Soy Gustavo Díaz Pandres. Nos vemos en la próxima edición de Del Dicho al Hecho, porque siempre hay una historia curiosa que contar.

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0: Estas son las efemérides del día.
1: 1667.
2: En Francia, el médico Jean-Baptiste Denis realiza la primera transfusión de sangre en un ser humano.
1: 1836.
2: En Estados Unidos, Arkansas se convierte en un nuevo estado.
1: 1898.
2: En Francia, se celebra la primera edición del Salón del Automóvil de París, uno de los más importantes del mundo.
1: 1954.
2: En Suiza, se procede al acto de fundación de la UEFA.
1: 1977.
2: En España, tras la muerte del dictador Francisco Franco, tienen lugar las primeras elecciones democráticas.
1: 2013.
2: En Brasil, comienza la Copa FIFA Confederaciones de Fútbol 2013. La Lala es un sencillo lanzado por el productor Neuri Boy y cantado por el vocalista británico Sean Smith, número 1 del 15 de junio del 2013 en Italia, Reino Unido y República Checa, y número 2 en Alemania, Dinamarca.

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1: ¿Quieres cambiar tus hábitos para mejorar tu salud y no sabes por dónde partir? Pues aquí te dejamos algunos tips alimenticios y de salud para mejorar tu estilo de vida. Aquí, en tu radio. ¿Sabes para qué sirve la vitamina B12? Te contamos que sirve para el buen funcionamiento del metabolismo, ayuda a formar glóbulos rojos, mantiene saludable tu sistema nervioso central, es responsable de los procesos que dan energía a tu organismo, produce ADN y mantiene las neuronas totalmente sanas. Por eso, consumiendo vitamina B12, mejoras considerablemente tu estilo de vida. Esperamos que este dato te sirva. Pronto volveremos con más Estilo de Vida en tu radio.
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4: Bonus Track. Hola, hola, CRWH. Las mejores radios de América y Europa. Esta es una nueva entrega de Bonus Track. Soy Mr. Will. Get Lucky o Tener Suerte es un tema del dúo de disc jockey franceses Daft Punk. Fue lanzado mundialmente el 19 de abril del 2013. En cuanto a la composición lírica, Farrell declaró que la canción no se trataba solo de una conquista amorosa, sino también tener la suerte de encontrar la química potencial con alguien. El tema Get Lucky fue utilizado en los anuncios de televisión difundidos en Saturday Night Live. La canción obtuvo en general una recepción positiva por parte de los críticos de la música. El 2014 la canción fue premiada en la ceremonia de entrega de los premios Grammy a la grabación del año y mejor interpretación de pop dúo, en la que Steve Wonder se unió a Daft Punk, Williams y Rodgers en el escenario para interpretar la canción. El bonus track para estos días viene con Daft Punk y Get Lucky. Soy Mr. Wee.

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0: ¿Quieres cambiar tus hábitos para mejorar tu salud y no sabes por dónde partir? Pues aquí te dejamos algunos tips alimenticios y de salud para mejorar tu estilo de vida. Aquí, en tu radio. ¿Sabías que el té de manzanilla con limón sirve para desinflamar el estómago? Así es. Además, refuerza nuestro sistema inmunológico ante procesos infecciosos virales. Ayuda a aliviar los malestares causados por el síndrome del colon irritable. Alivia malestares de indigestión y dolor de estómago. También alivia los cólicos menstruales. Manzanilla con limón, una infusión para mejorar tu estilo de vida. Esperamos que este dato te sirva. Pronto volveremos con más Estilo de Vida en tu radio.
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Hoy vamos a hablar de una expresión que seguro has usado o que alguien ha usado contigo, tomar el pelo. Cuando alguien te toma el pelo, normalmente te está haciendo una broma, engañándote con humor o tomándote por ingenuo. Pero, ¿por qué por el pelo? ¿Qué tiene que ver con ser engañado? Una teoría apunta a que en siglos pasados, especialmente en España, tomar el pelo era una forma de referirse a pequeños hurtos o distracciones. Algunos carteristas usaban técnicas para tocar a la víctima y confundirla, como tirar de su ropa o de su pelo, mientras realizaban el robo. Otra explicación dice que la expresión nació simplemente como una exageración simpática. Tomarle el pelo a alguien es hacerle una pequeña jugarreta, sin llegar a hacerle daño. Es como decir, te engañé, pero sin maldad. Con el tiempo, tomar el pelo pasó a ser una frase de uso común en toda Hispanoamérica, ideal para describir bromas ligeras, tomaduras de pelo literales o incluso estafas disfrazadas de simpatía. Soy Gustavo Díaz Pandres. Nos vemos en la próxima edición de Del Dicho al Hecho, porque siempre hay una historia curiosa que contar.

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1: Estas son las efemérides del día.
2: 1667. En Francia, el médico Jean-Baptiste Denis realiza la primera transfusión de sangre en un ser humano.
3: 1836.
2: En Estados Unidos, Arkansas se convierte en un nuevo estado.
3: 1898.
2: En Francia, se celebra la primera edición del Salón del Automóvil de París, uno de los más importantes del mundo.
3: 1954.
2: En Suiza, se procede al acto de fundación de la UEFA.
3: 1977.
2: En España, tras la muerte del dictador Francisco Franco, tienen lugar las primeras elecciones democráticas.
3: 2013.
2: En Brasil, comienza la Copa FIFA Confederaciones de Fútbol 2013. La Lala es un sencillo lanzado por el productor Neuri Boy y cantado por el vocalista británico Sean Smith, número 1 del 15 de junio del 2013 en Italia, Reino Unido y República Checa, y número 2 en Alemania, Dinamarca.

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¿Quieres cambiar tus hábitos para mejorar tu salud y no sabes por dónde partir? Pues aquí te dejamos algunos tips alimenticios y de salud para mejorar tu estilo de vida. Aquí, en tu radio. ¿Sabes para qué sirve la vitamina B12? Te contamos que sirve para el buen funcionamiento del metabolismo, ayuda a formar glóbulos rojos, mantiene saludable tu sistema nervioso central, es responsable de los procesos que dan energía a tu organismo, produce ADN y mantiene las neuronas totalmente sanas. Por eso, consumiendo vitamina B12, mejoras considerablemente tu estilo de vida. Esperamos que este dato te sirva. Pronto volveremos con más Estilo de Vida en tu radio.

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0: Hoy, en Del Dicho al Hecho, vamos tras uno de los mayores sueños de la humanidad, la fuente de la eterna juventud. Desde tiempos antiguos, muchas culturas soñaron con un manantial que otorgara vida eterna o juventud infinita. En el siglo XVI, el conquistador Juan Ponce de León, gobernador de Puerto Rico, supuestamente partió en busca de esta fuente mítica en lo que hoy es Florida. Aunque no existen pruebas sólidas de que realmente buscara la fuente, la leyenda creció. Un paraíso escondido donde bastaba beber agua para rejuvenecer. La realidad es que Ponce de León terminó encontrando conflictos y no precisamente juventud. Hoy, la fuente de la eterna juventud sigue siendo una metáfora poderosa, el deseo humano de vencer el paso del tiempo. Lo importante de esta historia nos recuerda algo más que la juventud, aprovechar el tiempo que ya tenemos. Soy Gustavo Díaz Vandres, nos vemos en la próxima edición de Del Dicho al Hecho, porque siempre hay una historia curiosa que contar.
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0: Estas son las efemérides del día.
1: 1667. En Francia, el médico Jean-Baptiste Denis realiza la primera transfusión de sangre en un ser humano.
2: 1836.
1: En Estados Unidos, Arkansas se convierte en un nuevo estado.
2: 1898.
1: En Francia, se celebra la primera edición del Salón del Automóvil de París, uno de los más importantes del mundo.
2: 1954.
1: En Suiza, se procede al acto de fundación de la UEFA.
2: 1977.
1: En España, tras la muerte del dictador Francisco Franco, tienen lugar las primeras elecciones democráticas.
2: 2013.
1: En Brasil, comienza la Copa FIFA Confederaciones de Fútbol 2013. La Lala es un sencillo lanzado por el productor Nelly Boy y cantado por el vocalista británico Sean Smith. Número 1 del 15 de junio del 2013 en Italia, Reino Unido y República Checa. Y número 2 en Alemania, Dinamarca,

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Iniciamos Top News Internacional. Otra vez por aquí, amigos de la CRWH, cadena radial de habla hispana. Y ahora, descubriendo archivos históricos de la música. El año 2008, la revista Rolling Stone definió a los 100 mejores cantantes de la historia, para lo cual pidió ayuda a varios artistas. Uno de ellos fue Ozzy Osbourne. Sin lugar a dudas, es una de las personalidades más importantes en la historia del rock. De manera particular, el cantante ha conseguido grandes logros durante su carrera. Además, el vocalista de Black Sabbath está incluido en el Salón de la Fama del Rock and Roll. Es por eso que ahora te presentamos el Top 10, los mejores para Ozzy Osbourne, donde incluso se añadió a sí mismo en esta gran lista. Empecemos. Puesto 10 para Bob Marley. Ubicación 9 para Steve Tyler. En el puesto 8, Bon Scott. Ubicación 7, Roy Orbison. Puesto 6, Ozzy Osbourne. En el quinto lugar, Little Richard. Puesto 4, Steve Marriott. Ubicación 3, Elton John. En el puesto 2, Paul McCartney. Y en el puesto número 1, John Lennon. Este fue el Top 10, los mejores para Ozzy Osbourne. Esta lista sin dudas estuvo llena de auténticos genios musicales y voces que marcaron generaciones a lo largo de la historia. ¿Quieres saber quiénes están en el Top 20? Entonces no dejes de escuchar esta, tu estación favorita, afiliada a la CRWH, cadena radial de habla hispana. Soy Wilter Arpasi. Nos quedamos con la canción Top News de la semana. Del puesto 2 para Ozzy Osbourne, Paul McCartney and Wings, Then and Around, el escape de la banda. Vuelvo en cualquier momento. ¡Saludos! 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

0: Estas son las efemérides del día.
1: 1667. En Francia, el médico Jean-Baptiste Denis realiza la primera transfusión de sangre en un ser humano.
2: 1836.
1: En Estados Unidos, Arkansas se convierte en un nuevo estado.
2: 1898.
1: En Francia, se celebra la primera edición del Salón del Automóvil de París, uno de los más importantes del mundo.
2: 1954.
1: En Suiza, se procede al acto de fundación de la UEFA.
2: 1977.
1: En España, tras la muerte del dictador Francisco Franco, tienen lugar las primeras elecciones democráticas.
2: 2013.
1: En Brasil, comienza la Copa FIFA Confederaciones de Fútbol 2013. La Lala es un sencillo lanzado por el productor Neuri Boy y cantado por el vocalista británico Sean Smith, número 1 del 15 de junio del 2013 en Italia, Reino Unido y República Checa, y número 2 en Alemania, Dinamarca.

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hoy hablaremos de Caperucita Roja, a quien conocemos como una niña tierna que lleva dulces a su abuelita. Pero la versión original, contada siglos atrás, no era una versión infantil. En las primeras versiones recopiladas por Charles Perrault en el siglo XVIII, la historia no terminaba igual que ahora. El lobo engañaba a Caperucita y se la comía. No había leñador que la salvara ni un final feliz. La moraleja era clara y brutal: advertir a los niños y jóvenes sobre los peligros de hablar con desconocidos. Los hermanos Grimm, tiempo después, suavizaron el relato para adaptarlo a los niños, añadiendo el rescate heroico. Pero el miedo al lobo, símbolo de peligros ocultos, quedó guardado para siempre en nuestra cultura, lo que nos recuerda que no siempre la historia es un cuento de hadas. Soy Gustavo Díaz Mandres. Nos vemos en la próxima edición de Del Dicho al Hecho, porque siempre hay una historia curiosa que contar. Del dicho al hecho.

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3: ¿Quieres cambiar tus hábitos para mejorar tu salud y no sabes por dónde partir? Pues aquí te dejamos algunos tips alimenticios y de salud para mejorar tu estilo de vida. Aquí, en tu radio. ¿Sabías que la manzana verde es alta en fibra y muy baja en calorías? Además, ayuda a regular el azúcar en la sangre, tener unos dientes más sanos, mejora la digestión, es diurética y ayuda a tener una mejor piel gracias a su concentración de vitaminas A, B y C. Por eso, comiendo manzana verde, puedes mejorar tu estilo de vida. Esperamos que este dato te sirva. Pronto volveremos con más Estilo de Vida en tu radio.
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2: Jean-Paul Girón les saluda. Gracias por estar con nosotros. Esto es Un día como hoy en la música, tu dosis diaria de historia musical. 15 de junio. En el 85, Dire Straits marcó un hito con su álbum Brothers in Arms, que debutó en el número 1 del Billboard 200 y permaneció ahí durante 9 semanas, convirtiéndose en uno de los discos más vendidos de la década. En el 81, la nueva ola británica tomó cuando Duran Duran lanzaron su álbum debut homónimo, que alcanzó el puesto 3 en el Reino Unido y se mantuvo 118 semanas en el top 100, dejando claro que llegaba para quedarse. En el 73, Motown Records lanzó el icónico sencillo Let's Get It On, de Marvin Gaye, un éxito que redefinió el soul con su sensualidad y se convirtió en uno de los singles más emblemáticos del sello. A continuación, nos vamos con Let's Get It On, de Marvin Gaye.

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0: Hey, ¿qué tal? ¿Cómo están? Hoy hablaremos de un álbum gigante, Thriller. Ni el mismo Michael Jackson estaba preparado para el descomunal éxito que tuvo Thriller. Ni él ni su productor Quincy Jones. Aunque haciendo algo de historia, Michael no era ajeno al éxito. Lo tuvo con sus hermanos en The Jackson's Five. Lo tuvo cuando comenzó como solista. Por ejemplo, uno de sus primeros logros fue Bam. Lo tuvo también con el álbum anterior al Thriller, Off the Wall, maravilloso de comienzo a fin, con canciones como Don't Stop Till You Get Enough y Rock With You. Pero Thriller es especial, tiene una canción para todos los gustos. 7 de sus 9 canciones fueron top 10 en listados. Empecemos a contar algunas. I Wanna Be Starting Something, The Girl Is Mine, con Paul McCartney. Una canción en la que nadie se imaginaba que el solo de guitarra lo haría el maestro Eddie Van Halen. Beat It. Billie Jean. Human Nature, Pretty Young Thing. Y la protagonista, Thriller. 42 millones de copias vendidas en el primer tiraje. Y además vale la pena mencionar que como parte de la banda que grabó el álbum, hay varios integrantes de Toto, el baterista Jeff Porcaro y el guitarrista Steve Lukather, quien pudo haber sido el vínculo con Van Halen. Es un álbum perfecto. Sé que es muy difícil, pero si usted tuviera que elegir solo una canción de este álbum, ¿cuál sería? Rock and Roll Forever, my friends.
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4: Estas son las efemérides del día.
5: 1667.
6: En Francia, el médico Jean-Baptiste Denis realiza la primera transfusión de sangre en un ser humano.
5: 1836.
6: En Estados Unidos, Arkansas se convierte en un nuevo estado.
5: 1898.
6: En Francia, se celebra la primera edición del Salón del Automóvil de París, uno de los más importantes del mundo.
5: 1954.
6: En Suiza, se procede al acto de fundación de la UEFA.
5: 1977.
6: En España, tras la muerte del dictador Francisco Franco, tienen lugar las primeras elecciones democráticas.
5: 2013.
6: En Brasil, comienza la Copa FIFA Confederaciones de Fútbol 2013. La Lala es un sencillo lanzado por el productor Nelly Boy y cantado por el vocalista británico Sean Smith, número 1 del 15 de junio del 2013 en Italia, Reino Unido y República Checa, y número 2 en Alemania, Dinamarca.

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0: Hoy, en Del Dicho al Hecho, hablaremos de uno de los engaños más famosos de la historia, o quizá de la literatura, el caballo de Troya. La historia es conocida. Los griegos, tras años de no poder conquistar Troya, fingieron retirarse y dejaron un gigantesco caballo de madera como ofrenda de paz. Los troyanos, ingenuos, llevaron el caballo a su ciudad, sin saber que dentro se escondían soldados que en la noche abrieron las puertas para la invasión. Pero, ¿realmente ocurrió? La mayoría de los historiadores creen que el caballo de Troya es una metáfora. Puede haber representado una máquina de asedio o un ariete oculto. Otros dicen que fue un terremoto, ya que el caballo era símbolo de Poseidón, dios de los sismos. Sea como sea, el caballo quedó para siempre como símbolo de la traición disfrazada de regalo. Así que, cuidado, no todos los regalos son tan inocentes como parecen. Soy Gustavo Díaz Pandres. Nos vemos en la próxima edición de Del Dicho al Hecho, porque siempre hay una historia curiosa que contar.
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0: Estas son las efemérides del día.
1: 1667. En Francia, el médico Jean-Baptiste Denis realiza la primera transfusión de sangre en un ser humano.
2: 1836.
1: En Estados Unidos, Arkansas se convierte en un nuevo estado.
2: 1898.
1: En Francia, se celebra la primera edición del Salón del Automóvil de París, uno de los más importantes del mundo.
2: 1954.
1: En Suiza, se procede al acto de fundación de la UEFA.
2: 1977.
1: En España, tras la muerte del dictador Francisco Franco, tienen lugar las primeras elecciones democráticas.
2: 2013.
1: En Brasil, comienza la Copa FIFA Confederaciones de Fútbol 2013. La Lala es un sencillo lanzado por el productor Neuri Boy y cantado por el vocalista británico Sean Smith, número 1 del 15 de junio del 2013 en Italia, Reino Unido y República Checa, y número 2 en Alemania, Dinamarca.

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0: ¿Quieres cambiar tus hábitos para mejorar tu salud y no sabes por dónde partir? 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Así es, y además mejora la memoria, ayuda a bajar de peso, bajar el colesterol malo, mejora el estado de tu cabello y previene enfermedades cardíacas. Por eso al comer 2 almendras al día puedes mejorar tu estilo de vida. Esperamos que este dato te sirva. 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

0: Howard Jones. No one is to blame.
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4: ¿Qué tal, amigos? ¿Cómo les va? Mi nombre es Marcelo Bravo y esto es Bravo Music Files. Hoy vamos a compartir un poco de poesía hecha música. En este caso, pasaremos un buen rato con una banda de culto. La historia comienza con Steve Patrick Morrissey, alguien que formó parte de una banda llamada Noise Blitz

estudiante de periodismo musical y escritor de varios libros de música y cine. En el camino aparece Johnny Marr, con quien funda la banda legendaria The Smiths en 1982. Inicialmente, la prensa musical no trató muy bien a las letras de Morrissey y a su estética.

The Smiths grabaron tres discos, Meet Us Murder, The Queen Is Dead y Here We Come, donde se destacan muchas canciones que han marcado la vida de los adolescentes de toda una generación. En 1987, The Smiths decide separarse debido a diferencias en los criterios musicales. Morrissey arranca su camino como solista y en 1988 lanza Viva Hate. El primer sencillo fue Sweathead, que alcanzó los primeros puestos en la lista de sencillos del Reino Unido.

Pero en esta ocasión vamos a compartir una verdadera obra maestra. Señoras y señores, con ustedes, Morrissey, Every Day is Like Sunday.

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4: Jean-Paul Girón les saluda. Gracias por estar con nosotros. Esto es Un Día Como Hoy en la Música, tu dosis diaria de historia musical. 15 de junio. En el 85, Dire Straits marcó un hito con su álbum Brothers in Arms, que debutó en el número 1 del Billboard 200 y permaneció ahí durante 9 semanas, convirtiéndose en uno de los discos más vendidos de la década. En el 81, la nueva ola británica tomó cuando Duran Duran lanzaron su álbum debut homónimo, que alcanzó el puesto 3 en el Reino Unido y se mantuvo 118 semanas en el top 100, dejando claro que llegaba para quedarse. En el 73, Motown Records lanzó el icónico sencillo Let's Get It On de Marvin Gaye, un éxito que redefinió el soul con su sensualidad y se convirtió en uno de los singles más emblemáticos del sello. A continuación, nos vamos con Let's Get It On de Marvin Gaye.

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2: Американская фирма Transceptor Technology приступила к производству компьютеров «Персональный спутник».

No es común que una banda debute con un hit, pero Men at Work lo logró con Who Can It Be Now en 1982, escalando los charts australianos y estadounidenses solo por debajo de John Cougar. Tras una gira con Fleetwood Mac, su presencia creció gracias a MTV. Sin embargo, la falta de solidez interna llevó a su disolución en 1986. Regresaron por un tiempo en los 90 y hoy, aunque Colin Hay continúa girando bajo el nombre Men at Work, sus mejores años quedaron atrás.

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Hola, ¿qué tal? ¿Cómo están? Jean-Paul Girón les saluda. Gracias por estar con nosotros en Retrowaves, la energía de los clásicos, música, emociones, información, recuerdos y mucho más. Estamos con AJ Alba. Yo estoy aquí desde Moncton, New Brunswick, Canadá. Él está desde Denver, Colorado, Estados Unidos. Vamos a empezar. Vamos a empezar de lleno. El ritmo más poderoso de los 80s llega para sacudir la cabina de Retrowaves, la legendaria

banda británica Queen. Nos trae Another One Bites the Dust, un éxito mundial masivo escrito nada más y nada menos por el bajista John Deacon, con una línea de bajo sumamente inolvidable a mi criterio, influenciada por la música disco y una poderosa voz del clásico Freddie Mercury. Esta canción se convirtió en el sencillo más vendido en toda la historia de la banda. Imagínense ustedes, tema increíble que tuvieron, una fama indiscutible. Vamos a seguir, vamos a escuchar, vamos a sentir esta canción. Vamos a escuchar a continuación entonces Another One Bites the Dust a cargo de Queen. Suban el volumen, déjense llevar, déjense flotar en el aire si ustedes quieren y disfruten de este tema. Jean-Paul Giron con ustedes. Esto es Retro Beats, la energía de los clásicos.

escuchábamos la fiebre disco apoderándose de nuestros sentidos, de nuestros oídos, de nuestra mente, viajando hasta los 70. Estos legendarios hermanos Gibb, mejor conocidos como los Bee Gees, nos regalaron Tragedy, un pilar de su exitoso álbum Spirits Haven't Flown, con su icónico sonido lleno de falsetes sumamente dramáticos. A mi criterio, una base bailable explosiva y una energía inigualable. Canción que conquistó las pistas nocturnas y se convirtió en un número uno mundial. Tragedy, a cargo de Bee Gees, tema que no podemos dejar de recordar con todos ustedes acá en Retro Waves, la energía de los clásicos. Ahora llegó el momento de ponernos nostálgicos en Retro Waves, viajando hasta los 80s. Año 84, exclusivamente con una banda alemana de synth pop. Alphaville nos regala Forever Young, un himno eterno de la década de los 80, con su hermosa y melancólica canción de sintetizadores. También esta canción celebra la juventud y el deseo de vivir para siempre. Por eso el tema se llama Forever Young, convirtiéndose en un clásico grabado en el corazón de millones de personas. Viajemos en el tiempo con esta magia que nos hace vibrar. Alphaville en Retro Waves, Forever Young.

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Escuchábamos este tecnopop elegante de los 90s. Nos fuimos un poquito arriba, apoderándose de Retrowaves, esta legendaria banda británica. Depeche Mode nos trajo Enjoy the Silence, una de las joyas de su aclamado álbum Violator, con una atmósfera oscura y sobre todo irresistible. Su mayor línea de guitarra y profunda voz de esta obra maestra se ganaron el premio al mejor sencillo británico y, como ustedes saben, se convirtió en su canción más famosa a nivel mundial. Enjoy the Silence, temazo de Depeche Mode. Vamos terminando el bloque, vamos por supuesto a dejarlos con AJ Alba, con estos temas increíbles a continuación de la pausa, no sin antes presentarles el clásico definitivo del synthpop del año 81, llegando a Retrowaves, no sin antes recordándoles el correo electrónico programaretroclásicos@gmail.com para que se comuniquen con nosotros y nos den sus temas, sus sugerencias, sus opiniones y nos digan qué les parece el programa. Ahí los saludamos, ahí nos saludan, ahí nos comunicamos. Continuamos entonces con este dúo británico de los 80s. Estamos hablando de Soft Cell trayéndonos Tainted Love, una electrizante versión de un viejo tema de música soul con inconfundible e irresistible ritmo electrónico y dramática voz, sobre todo de este chico Mark Almond, canción que rompió récords de permanencia en las listas y se convirtió en uno de los himnos más influyentes de toda la década de los 80s. Vamos cerrando el tema, este tema que vamos a tener finalizando el bloque para continuar con ustedes más adelantito. Lo voy dejando con AJ Alba. Déjense contagiar por este ritmo adictivo de Soft Cell con Tainted Love, solo aquí en Retrowaves, la energía de los clásicos.

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1: Hola familia de Retrowaves, ¿cómo estás? Saluda AJ Alba. Bienvenido seas a este bloque musical. Lo continúo con más música super cool, música de Remember, ochentera y noventera. Gracias Jean Paul por un super set musical. Y yo inicio bajando al año 76 con una balada que casi se queda fuera del álbum Chicago 10. El bajista Peter Cetera la escribió a última hora y aunque la banda, conocida por su potente sección de vientos, no estaba muy convencida de grabarla, se convirtió en su primer número uno a nivel mundial. Me refiero al super himno If You Leave Me Now de Chicago. Soy AJ Alba, bienvenido seas a Retrowaves, la energía de los clásicos.

Disfrutas de Retrovelas de los Clásicos. Soy AJ Alba, junto a El Pujerón cada semana en este viaje fantástico, la música de remember que nunca pasa de moda, por Retrovelas de los Clásicos. Iniciamos el set musical con una canción icónica de los 70s, pero también una banda que pusimos a conocer en los 80s, la banda icónica Chicago, con el icónico If You Leave Me Now del 76. Y nos remontamos 10 años en el futuro con una banda setentera que también tuvo éxitos en los 80s, la icónica banda Boston, la cual en 86 nos trajo la joya musical Amanda, un tema compuesto en el año 80 originalmente y que cuando fue lanzado en 86 tuvo la particularidad que no tuvo nunca un video musical, por lo tanto nunca sonó por MTV. Sin embargo, ellos pudieron cosechar posición número uno sin tener el video y también darse cuenta que no necesitaban MTV para seguir siendo favoritos del público que los seguía. Soy AJ Alba y seguimos 86. Y en este caso disfrutamos de una canción de The Piano Man, Billy Joel, quien nos trajo una canción donde destacaba no solamente el uso de la guitarra eléctrica, pero también su vocalización. Dejaba atrás el piano para traernos el corte musical A Matter of Trust. Soy AJ Alba y disfrutas de Retro West, la energía de los clásicos.

disfrutas de Retro Wedding, los clásicos, soy AJ Alba. Escuchamos unos temas más provocativos y audaces de las hermanas Wilson, de la banda Heart, del año 90, el corte All I Wanna Do Is Make Love To You. Todo lo que quiero hacer es hacerte el amor. Una letra más provocativa y audaces de los 90s, las hermanas Wilson dudaron en grabarla por su explícita historia de una noche de pasión con un desconocido. Y aunque ellas no le entusiasmaba la canción, el público mandó y la convirtió en éxito global. Soy AJ Alba y ya llega Jean-Paul Girón para traernos más música. Yo por ahora pauso y me despido en este momento con Jon Bon Jovi, también en los 90s, en la historia de una canción muy pero muy romántica. Una canción en la cual dice él que la escribió después de una noche de fiesta y resaca, donde después se inspiró escribiendo en el piano una canción muy profunda, nostálgica para su esposa. Bueno, la resaca y el amor, no sé cómo pudo combinarse, pero esta canción es chéverísima. Me refiero a Bed of Roses, una canción identificada como Rest Power Ballads de Bon Jovi. Soy AJ Alba, y no te vayas, que sigue ya por Girón, con más música por Retro Waves, la energía de los clásicos.

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Continuemos con más. Esto es el momento clásico, el momento de encender los motores. Estamos nuevamente con ustedes y vamos a viajar hasta el año 72 en Retro es la energía de los clásicos. El legendario artista británico Elton John nos trae Rocket Man, una de las baladas de pop rock más hermosas e influyentes de la historia, con su mágica melodía de piano y sobre todo arreglos espaciales. Esta gran canción nos cuenta la historia de la soledad de un astronauta. Está en el espacio exterior, convirtiéndose en un himno mundial eterno. Vuelen alto, vuelen lejos de la atmósfera, sobre todo con esta música.

Escuchábamos el rock más explosivo de los 80s de este año 87, que se tomó la cabina de Retrowaves a cargo de esta banda, a cargo de esta banda británica, Def Leppard. Nos trajo Pour Some Sugar on Me, himno definitivo del glam metal, con guitarras muy pesadas, coros gigantescos y un ritmo pegajoso. Sin duda alguna, esta canción es de su preferencia, canción de un exitoso álbum que ellos tuvieron llamado Hysteria, se convirtió en una de las pistas de rock más populares e influyentes de toda la década. ¿Qué les parece este tema a cargo de Def Leppard? Yo creo que ustedes lo disfrutaron tanto como yo. Vamos a la fiesta total, año 78, estalla la cabina Retrowaves, famoso grupo estadounidense Village People, nos trae YMCA, himno definitivo de la música disco, con su ritmo súper alegre, tiene unos vientos increíbles, inconfundibles. Traen bastantes disfraces, canciones divertidas, conquistaron el primer lugar en las listas a nivel mundial y creó uno de los bailes grupales más famosos de la historia. Hay que levantar los brazos, hay que formar las letras. ¿Qué les parece? Las letras de YMCA. La letra Y, la M, la C y la A. Con Village People, solo acá en Retrowaves, la energía de los clásicos. Jean-Paul Girón les saluda.

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Nos encontramos sobre todo con el Eurodisco, uno de los más explosivos del 86, en Retro es la energía de los clásicos, con este dúo británico, The Commoners, nos trajo Don't Leave Me This Way, electrizante, inolvidable versión del clásico de música soul, con un ritmo acelerado, una voz muy potente de Jimmy Somerville y los vibrantes coros de Sarah Jane Morris. Esta canción se convirtió en un éxito mundial en el puesto número uno. Les apuesto que ustedes no se quedaron sentados y bailaron con todas las fuerzas esta canción de The Commoners. Don't Leave Me This Way, canción única de los 80s. Vamos ahora, finalizando mi bloque, vamos a continuar con esta canción para despedirme de ustedes, sobre todo por ser un ritmo sintético potente de los 80s. Vamos a cerrar mi bloque con Broche de Oro, apoderándose de Retrowaves, este icónico dúo británico, Yazoo, nos regalará Don't Go, una joya absoluta del synthpop, con la brillante e innovadora producción de Vince Clarke en los teclados y la desgarradora y poderosa voz de Addison Moyet, pista rompepistas que se convirtió en un gigantesco éxito número uno en las listas de baile de todo el mundo. Déjense atrapar por esta magia electrónica de Yazoo en Retrowaves. Los dejo con AJ Alba luego de la pausa. Jean Paul Girón se despide a todos ustedes. Me despido con un abrazo y les deseo que se cuiden mucho y hasta la próxima.

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Hola familia Ochentero Ventera, ¿cómo estás? Saluda AJ Alba, bienvenido seas a Retro Wave, los clásicos, a este bloque musical donde seguimos celebrando la música del Remember, que nunca pasa de moda, la música icónica que formó parte central de nuestras vidas. Gracias Jean-Paul por un super set musical y yo continuaba de una vez calentando la pista con un éxito de esos de las boy bands noventeras. Entramos de una vez al 96 con Backstreet Boys, con una canción que la disquera no quería grabar porque decía que ese estilo no iba tal vez a caer bien en Estados Unidos. Y qué equivocados estuvieron, porque cuando llegaron los Backstreet Boys con Quit Playing Games With My Heart, se convirtió en éxito total y habló completamente lo que fue la fiebre de los Backstreet Boys, que sigue hasta el día de hoy. Seguimos con la música y nos remontamos al 97, con una joven actriz australiana que paralizó las listas de éxitos con ese tema acústico. Lo que pocos saben es que esta canción no es una canción original, sino una canción cover de una banda de rock alternativo. La voz icónica noventera de One Hit Wonder de los 90s, me refiero a la australiana Natalie Imbruglia con Thorn. Soy AJ Alba. ¿Escuchas? Retro West, la energía de los clásicos.

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1: En Retro Waves disfrutamos de unas joyas musicales de unas bandas más elegantes de los 80s. Me refiero a la banda norteamericana Cock Robin, la cual tuvo mucho éxito en Europa y poco en Estados Unidos. De su álbum debut del 85, Cock Robin, la joya musical Thought You Were On My Side. Pensé que estabas de mi lado. Una historia de desconfianza y desamor, envuelta en sintetizadores impecables y con voces armoniosas. Soy EJ Alba, gracias a ti nos escuchas hoy día por esta tu estación favorita. Gracias por tus mensajes, gracias por tus pedidos musicales. Y gracias por sintonizarnos en cada episodio y recomendarnos a tus amigos, porque por supuesto, la buena música hay que compartirla. Seguimos en el vecindario 85 y seguimos con una banda también impecable, una banda elegante que viene en esta ocasión desde Australia. Me refiero a Ice House, con una canción que encapsula a la perfección en una atmósfera oscura, con ritmos sofisticados y también bailables. Me refiero, sin lugar a duda, a No Promises. Soy EJ Alba y disfruta de Retro Waves, de energía de los

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y bajo la producción de la factoría de éxitos Stock Aitken & Waterman, disfrutamos del tour británico Bananarama. Las buenas nos traían un pop brillante, energético y 100% ochentero con Love in the First Degree del año 87. Bananarama, que hoy día es un dúo, sigue produciendo música bailable, diciendo aquí estamos hoy día por Retrovez, los clásicos. Soy AJ Alba, y en nombre de un servidor, Yapo Giro, te damos las gracias porque estás con nosotros cada semana y llegamos de esta forma al final de esta edición, no sin antes invitarte a que estemos en la próxima edición de este viaje maravilloso que llamamos Retrovez en los clásicos. Hoy día cerramos con un gigante, una obra maestra que se compuso en apenas una hora para una sola película Robin Hood en el 91 y, por resultado, estuvo por 16 semanas consecutivas en el número 1 en el Reino Unido. Un récord que nadie ha logrado batir desde el 91. Me refiero al super éxito de la voz rasgadita del canadiense Bryan Adams con Everything I Do It For You de la película Robin Hood. Nos vemos la semana que viene. Éxitos y bendiciones. Y muchas gracias por estar con nosotros cada semana por Retrovez, la energía de los clásicos. Chao. Bye bye.

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3: 1667. En Francia, el médico Jean-Baptiste Denis realiza la primera transfusión de sangre en un ser humano.
4: 1836.
3: En Estados Unidos, Arkansas se convierte en un nuevo estado.
4: 1898.
3: En Francia, se celebra la primera edición del Salón del Automóvil de París, uno de los más importantes del mundo.
4: 1954.
3: En Suiza, se procede al acto de fundación de la UEFA.
4: 1977.
3: En España, tras la muerte del dictador Francisco Franco, tienen lugar las primeras elecciones democráticas.
4: 2013.
3: En Brasil, comienza la Copa FIFA Confederaciones de Fútbol 2013. La Lala es un sencillo lanzado por el productor Nelly Boy y cantado por el vocalista británico Sean Smith. Número 1 del 15 de junio del 2013 en Italia, Reino Unido y República Checa. Y número 2 en Alemania, Dinamarca.

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0: nos ubicamos en el mes de diciembre para conocer los acontecimientos más importantes de estos días. Soy Wilter Arpasi, desde la CRWH Cadena Radial de Habla Hispana. Esto es Flashback.
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0: 1 de diciembre de 1975. Sale el segundo disco en Australia de AC/DC, TNT.
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0: 2 de diciembre de 1960. Nace el bajista de Def Leppard, Rick Savage. Fue uno de sus miembros fundadores. De diciembre 1948, nace Ozzy Osbourne, cantante de uno de los grupos más importantes de la historia del rock, Black Sabbath.

7 de diciembre 1985. Llega el número 1 en Estados Unidos, el single Broken Wings, Alas Rotas, de la banda estadounidense Mr. Mister. Está incluida en su segundo álbum de estudio, Welcome to the Real World, 1985. Alcanzó el número 1 en el Billboard Hot 100 en diciembre de 1985, encabezando las listas en Canadá, y alcanzó los 10 primeros puestos de Australia, Bélgica, Países Bajos, Noruega, Irlanda, Suiza, Reino Unido y Alemania. Soy Wilter Arfasi desde la CRWH, cadena radial de habla hispana. Disfrutemos de Mr. Mister con Broken Wings, Alas Rotas. Hasta la próxima.

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Jean-Paul Girón les saluda. Gracias por estar con nosotros. Esto es Un Día Como Hoy en la Música, tu dosis diaria de historia musical. 15 de junio. En el 85, Dire Straits marcó un hito con su álbum Brothers in Arms, que debutó en el número 1 del Billboard 200 y permaneció ahí durante 9 semanas, convirtiéndose en uno de los discos más vendidos de la década. En el 81, la nueva ola británica tomó cuando Duran Duran lanzaron su álbum debut homónimo, que alcanzó el puesto 3 en el Reino Unido y se mantuvo 118 semanas en el top 100, dejando claro que llegaba para quedarse. En el 73, Motown Records lanzó el icónico sencillo Let's Get It On de Marvin Gaye, un éxito que redefinió el soul con su sensualidad y se convirtió en uno de los singles más emblemáticos del sello. A continuación, nos vamos con Let's Get It On de Marvin Gaye.

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3: 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Bonus track. Y llegamos a cabinas. Ya estamos en la CRWH, cadena radial de habla hispana. Bonus track. Alive es una canción del dúo australiano Empire of the Sun. Fue lanzado en 2013 como el primer sencillo del álbum Ice on the Dune, Hielo en el Desierto. En Australia alcanzó la ubicación número 22, donde también fue certificado con el disco de oro y obtuvo la primera ubicación en el Billboard Hot Dance Club Song. Cabe mencionar que esta canción también fue añadida al soundtrack del videojuego FIFA 2014. Definitivamente un dúo alucinante que deberías conocer. Y ahora lo estás haciendo. Hasta un nuevo envío de Bonus Track. Bonus Track.

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